0: Quelles 1600 personnes ont participé?
1: Realmente la gota que ha hecho que la situación aquí fuera explosiva, porque la gente después de muchos meses, después de jugarse la vida, personas que llevaban años de viaje, porque el viaje lo habían empezado años antes, que han gastado miles de euros para llegar aquí, han visto amigos y hermanos morirse, se quedan bloqueados aquí. Entonces esto ha sido ya intolerable. Y ha creado muchas protestas, entre las cuales la más famosa ha sido la famosa manifestación que han participado 1.600 personas en la laguna, etcétera, etcétera.
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